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2: Muy buenas a todas y todos, donde quiera que se encuentren. Aquí desde ABC Latino, yo soy Enrique Roblunsky y esto es La Revista al Aire, por 91.3 FM WVKR Vassar College Radio y por las 5 frecuencias AM FM de Robin Hood Radio, la radio pública de esta región. Y bienvenidas, bienvenidos a un nuevo programa aquí ya en el mes de septiembre, y tenemos a dos invitadas que ustedes ya conocen. Los que nos están siguiendo por nuestro canal de YouTube ya las pueden ver, porque tenemos hoy con nosotros a nuestra psicóloga holística Dora Inés Grosso García. ¿Cómo estás, Dorita?
3: Muy bien, muy feliz de estar en este día, empezando este mes maravilloso que tiene tantas cosas, tantos portales, tanta energía para darnos y bueno, y para saludarlos a todos. Muchas gracias.
2: Y vamos a estar hablando con Dorita, por supuesto, sobre bienestar, salud y bienestar. Y también está con nosotros alguien que ustedes ya conocen y que es Yolanda Anderson. ¿Cómo estás, Yolanda?
4: Muy bien, Roberto. Muchísimas gracias y muy contenta de estar acá y con buena compañía como Dorita. Muchas gracias.
3: Ay, gracias.
2: Claro que sí. Yolanda nos va a estar hablando de una actividad que va a ocurrir tan solo en unos pocos días ahí en ese parque tan fabuloso del que ya nos habló antes y nos va a volver a recordar un poco más. Así que no se pierdan todo esto, pero a ver... ustedes ya son, conocen el programa. ¿Cómo comenzamos o cómo seguimos el programa ahora?
3: La reflexión del día.
2: La reflexión del día. Muy bien, gracias, Dorita. Así es. Y la reflexión del día es un poco rara. ¿Por qué digo que es rara? Porque vivimos tiempos raros. No que está la frase esa, todo tiempo pasado fue mejor, no sé si fue mejor o no, pero vivimos tiempos raros, vivimos tiempos con posibilidades que nunca jamás el ser humano, como raza humana de en este planeta, tenía anteriormente. Pero al mismo tiempo, los peligros de este tiempo son tan grandes y tan distintos como nunca antes había existido en el planeta. ¿Qué quiero decir con esto? Cuando uno piensa en las cosas feas de la vida, uno piensa en las guerras innecesarias, en el hambre innecesario. Pero las guerras y el hambre siempre estuvieron en la historia de la humanidad. Muy pocos periodos no tuvieron guerras en alguna parte del mundo. Muy pocos. Nos acompañó a través de los tiempos y miles de años, a través de distintas civilizaciones, distintas razas. Pero hoy en día no es solamente las guerras y, obviamente, el peligro siempre latente desde hace un siglo atrás de esa hecatombe nuclear. que está pendiendo ahí siempre cerca nuestro. A esto y al hambre en el mundo que no tendría que existir, porque ya hay recursos suficientes para que todo el mundo tenga casa, comida y bienestar. Los recursos existen. Es la incapacidad nuestra como seres humanos de implementar políticas, acciones para el bien común. Vivimos todavía en un mundo que en donde el individualismo, el bien particular de unos pocos, sigue prevaleciendo. Pero no es esto solamente lo que ocurre en este momento. Tenemos una apertura tan grande a todo lo que es el conocimiento humano, pasado, presente, y tenemos el futuro asegurado de conocimiento, pero por muchísimos años, porque estamos recabando tanta información que nos es imposible procesarla toda en este momento, de la vida, pero del universo mismo. Tenemos dos naves espaciales que han salido fuera de lo que es el sistema planetario nuestro, solar, y que siguen viajando todavía. Dos naves con tecnología que hoy en día nuestro teléfono celular tiene más capacidad y potencia que lo que esas naves espaciales tienen. Y me estoy refiriendo a las viajeras 1 y 2, los Voyager, por supuesto, con tecnología de los años 70 del siglo pasado, pero que siguen enviando información. Tenemos telescopios impresionantes que nos están dando continuamente, hora tras hora, un montón de información sobre dónde estamos nosotros en el universo. Y qué poco conscientes que somos de eso, de nuestro lugar en el universo, que es nada más que un pequeño punto, como el muy reconocido Carl Sagan una vez nos dijo, esa foto de un puntito azul en un inmenso vacío del espacio. Eso es la Tierra. Pero también tenemos, junto con este inmenso caudal de conocimiento, como nunca antes lo tuvimos, abierto para todos, al alcance de todos, tenemos también una desinformación como nunca existió en la faz de la Tierra. Una desinformación tan grande, lo que se llama las noticias falsas, los fake news, que es muy difícil separar qué es real y qué no es real, qué es inventado y creado y qué es lo que sirve. A tal punto que hoy en día las elecciones en muchísimos países que todavía se siguen llamando democráticos son manejadas por la desinformación para empujarnos a votar por este u otro candidato, con informaciones que son creadas para convencernos de algo que la mayoría de las veces no es real. Y así se afectan y así se modifican elecciones en todo el mundo. Pero también tenemos el cambio climático, que ya no es algo que está pendiente, como se decía, bueno, dentro de tantos años, el cambio climático ya está entre nosotros. Eso de que en un futuro, si no hacemos algo, Todo eso ya quedó en el pasado, pero todavía no somos conscientes de eso. Es muy difícil ser consciente de nuestro entorno cuando nosotros somos parte de ese mismo entorno. Pero la realidad del cambio climático es que ya está. Y todo lo que vemos que ocurre en el mundo, inundaciones, terremotos, mareas altas, pueblos costeros que son inundados, todo eso es el resultado del cambio climático. Y cada día se va a pronunciar cada vez más, porque no hay otra y no hay vuelta atrás, por más que querramos, porque el ser humano también tiene ese espíritu positivo de decir, bueno, tenemos tiempo de remediar, podemos solucionarlo. Sí, podemos si nos ponemos todos de acuerdo, pero para ponernos todos de acuerdo, esa es otra historia. El cambio climático ya está y nos está afectando en todo el mundo. Y está para quedarse, no va a cambiar. Pero también tenemos, hoy en día, algo que es mucho más grande, muchísimo más grande que todo esto, y es la inteligencia artificial, de la cual hemos hablado varias veces en este programa. Y la última vez hablamos de la inteligencia artificial con respecto a lo que se llama la singularidad, singularity. Y no sé si ustedes se acuerdan, pero a través de los últimos años hemos venido hablando de cómo se preveía que la singularidad, ese momento en el tiempo y espacio,

ya llegó. Los que están en el tema ya no nos alertan más de lo que puede ocurrir en el futuro, sino de lo que está ocurriendo hoy en día, porque llegamos a ese momento. Ahora le cambiamos los nombres, como si cambiar de nombres pudiera atenuar un poco lo que significa, o frenar un poco lo que está ocurriendo. Y se llama AGI, AIG en inglés, Artificial Intelligence, General Artificial Intelligence, o la inteligencia artificial general, que es precisamente ese momento, pero ya ocurrió. No masivamente, y no estamos hablando de la inteligencia artificial que muchos de nosotros podemos estar usando, la que está en nuestras computadoras, la que está en nuestros buscadores de Internet, que realmente es muy buena porque nos ayuda bastante si la usamos bien. Pero estamos en otro momento donde son otras entidades, son las grandes conglomerados industriales, son las grandes empresas, son los entes militares que ya lo están usando y lo continúan estudiando y desarrollando cada vez más. A tal punto que lo último que ya sabíamos desde hace un par de meses atrás es que en los laboratorios esa inteligencia artificial se escapó. Porque no son... No es una máquina. Nosotros lo pensamos como una máquina, como una computadora. ¿Y qué es lo que yo personalmente hago cuando mi computadora deja de funcionar bien o empieza a hacer cualquier cosa? Voy y la desenchufo. Pero la inteligencia artificial no funciona así. La inteligencia artificial se basa y cuenta con las computadoras, para tener una idea, que existen en todo el mundo al mismo tiempo y desarrollan una capacidad propia de desarrollo. Por eso es que se escaparon de los laboratorios, porque encontraron las fallas. ¿Qué es lo que hace uno, por ejemplo, el ser humano, cuando lo aprisionan en algún lado? Por siglos y siglos y miles de años, uno de los primeros pensamientos es, ¿cómo me puedo escapar de aquí? Y lo hemos hecho muchas veces, escaparnos. Nos hemos escapado quizás en nuestras casas, cuando nuestros padres nos decían, quédate en tu pieza, no salgas, no vayas a bailar, no vayas a esta fiesta, y nos escapábamos. O decíamos una cosa, pero en realidad hacíamos otra cosa. ¿Vos fumás? No, no, yo no fumo. Pero después nos íbamos con nuestros amigos y fumábamos o hacíamos otras cosas. La inteligencia artificial ya está haciendo todo eso y así como nosotros jugamos con ella y la usamos para nuestros fines, para nuestros propósitos, ella empieza a hacer lo mismo. En este momento es como un niño travieso, es como un niño de 3, 4 años. Pero ese niño que tiene 3, 4 años, que llamamos travieso, crece. Y cuando los niños crecen sin cuidado, sin atención adecuada de los padres y de la sociedad, sabemos dónde terminan esas vidas. Entonces podemos prever dónde va a terminar la inteligencia artificial. Lo último que acabo de leer ayer, y por eso el tema de hoy, es que estos grandes, grandes, lo digo no porque sean grandes maestros o iluminados, no, me refiero a estos grandes potenciados
que manejan la inteligencia.

0: artificial, porque tienen su capacidad ellos mismos y porque tienen el dinero necesario. Nos están diciendo hoy en día, por ejemplo, que ya existe un 10%, 10% de probabilidad que de seguir este ritmo acelerado de desenvolvimiento de la inteligencia artificial, la raza humana como la conocemos va a desaparecer. Es un 10% ahora, pero estos son los mismos que hace tan solo 2 años atrás nos decían que el momento de la singularidad iba a llegar en 20 años y ya estamos. Y entonces es como cuando, si yo me tengo que operar de algo y los médicos me dicen que me tengo que operar, yo les pregunto, ¿y qué chances tengo? Y bueno, todo va a ser bien, pero hay un 10% que puede salir mal, muy mal. Yo pienso 3, 4, 5, 10 veces antes de que me operen o antes de que me abran. Porque 10% es mucho. Tan solo imagínense si todos los meses le sacan a cada uno de nosotros, nos sacan 10% de lo que ganamos. ¿Cuánto es eso en un año? Es mucho. Pero nos dicen que ya hay un 10% de probabilidad. Entonces, ¿a dónde voy con todo esto? No es para que nos asustemos, pero es un poco para que seamos un poco más conscientes del momento único que estamos viviendo como humanidad, porque no somos conscientes. Yo mismo no soy consciente. Yo hablo de esto porque tengo el conocimiento. Pero como cuando dijimos muchas veces, conocer algo no es entenderlo, no es concientizar. Sí, es un paso hacia eso, pero el conocimiento no alcanza. Hay que internalizarlo y tenemos que ser conscientes de eso. No solamente conocer, porque el conocimiento realmente no nos desarrolla mejor como seres humanos. Y aquí lo que necesitamos es una transformación del ser humano, no es una transformación tecnológica. Lo que no ha cambiado a través de miles y miles de años somos nosotros. Nosotros seguimos siendo los mismos, con más tecnología, con más posibilidades, con muchísimo más conocimiento. Pero lo que es nuestro ser, nuestra conciencia, no ha evolucionado paralelamente con todo lo demás. Y estamos viviendo en un momento muy, pero muy especial, muy único en la historia de la humanidad, donde también tenemos que hacernos cargo de nosotros mismos. Y vuelvo a repetir, hay mucha gente con muchos conocimientos y que hablamos sobre todo esto, pero algo que sí yo soy consciente es que hablar no me hace a mí un ser nuevo, distinto. Para nada. Es otro espejismo más, como los fake news que nos venden a diario. Conocer es también, en cierto modo, limitarnos. Nuestra conciencia vino a este mundo para expandirse infinitamente. Y cuando nosotros decimos conocer algo, aunque sean cosas buenas, hablando de esto, hablando de cómo tendría que ser un mundo más empático, más unido, más espiritual, más Cuando hablamos de eso, nos tendríamos que preguntar, ¿ese conocimiento del que estamos hablando y compartiendo con otros, no me está limitando a mí y a la expansión de mi conciencia? Yo creo que sí. Yo creo que sí. Yo creo que tenemos que pensar en eso para realmente poder ser libres. Si no somos como un pájaro en una jaula, la jaula puede ser dorada, pero el pájaro aún está en esa jaula. La jaula puede ser muy grande, pero el pájaro está volando dentro de esa jaula. Y nosotros nacimos para volar con nuestra conciencia, sin jaulas de ningún tipo. Y esta es un poco la reflexión del día de hoy.
1: Muy linda.
0: Gracias.
1: Gracias a ti. Wow.
0: Y aquí seguimos en ABC Latino, la revista al aire, con Yolanda y con Dorita. Y estoy mirando, wow, fue una reflexión muy larga y les pido disculpas
1: No.
0: a ambas. Fue una reflexión larguísima y no me di cuenta. Pero vamos directamente ya al tema de bienestar con Dora Inés Grosso García. Dorita,
1: Bueno,
0: un poco del artículo en la revista del mes de septiembre.
1: sí, para no cortar, pues como con toda esta trascendencia con la que iniciaste, precisamente nuestro tema y nuestro artículo y todo lo que hablamos acá en ABC Latino tiene que ver con esa toma de conciencia de saber quiénes somos los seres humanos y cuál es el papel que estamos viviendo en este momento y lo importante que es cuidar nuestro cuerpo, nuestro espíritu, porque a veces pensamos que somos fraccionados, la ciencia en un momento dado nos fraccionó y ahora nos estamos integrando. Entonces, el tema del día de hoy, que es el aceite de coco, grasa mágica de la naturaleza. ¿Por qué lo separamos del otro tema de las grasas? Porque prácticamente encontramos que este aceite ha sido utilizado desde el inicio de la humanidad, porque siempre ha estado en el planeta, dándonos sus dones, dándonos sus principios activos y activando nuestro cerebro. La parte más importante, que también hace parte de esa reflexión que hacía Rob al principio, es que el aceite de coco actúa en esta parte del cerebro y nos da esa energía, esa vitalidad, porque tiene unos compuestos que de alguna manera van a elevar esa vitalidad que tiene el cerebro y esa capacidad reflexiva. Todos estos compuestos que el aceite de coco tiene, si los tomamos regularmente en forma de aceite extra virgen, orgánico, natural, obviamente, y lo usamos en nuestra comida diaria, lo usamos como un energetizante, sobre todo para aquellas personas que ya en algún momento han notado que necesitan fortalecer estos procesos mentales como la memoria, la atención, la concentración, el estar consciente, porque a veces ese estar consciente tiene que ver cómo nos nutrimos, cómo comemos. Y cuando estamos llenos de azúcar, de harinas saturadas y de todos estos alimentos que no nos permiten pensar muchas veces, no tomamos conciencia. Necesitamos entonces nutrir perfectamente nuestro cerebro. El aceite de coco es un superalimento y se usa en muchas formas y terapéuticamente en la enfermedad de Alzheimer. Mejora la memoria, la función cognitiva a corto plazo. Esto es uno de los grandes beneficios que se han encontrado del aceite de coco en los últimos tiempos. Los neurocientíficos muy reconocidos recomiendan a sus pacientes que tomen una cucharada diaria en la mañana. Lo pueden hacer con su café o con como les guste, porque si no tienen el hábito, mientras lo van adquiriendo para que el sabor o la textura. Y luego, esas personas que ya tienen Alzheimer o problemas mentales o pérdida de memorias significativas, que tomen 3 veces al día. Esto va a ayudar realmente a la recuperación de estos procesos mentales. También, porque tiene altos contenidos de antioxidantes, entonces ayuda a las neuronas a restaurarse. Como decía Rob, en la antigüedad no se creía que las neuronas se pudieran restaurar. Sin embargo, con todos los avances científicos y tecnológicos, ya se ha podido comprobar que las neuronas sí se restauran y que nacen nuevas neuronas cada día. Lo importante es tener las conexiones, hacer las conexiones. Y el uso habitual del aceite de coco hace que estas neuronas se restablezcan y alimenten, porque tenemos en el cerebro esa sustancia que es la mielina, que de alguna manera están necesitando muchísimo combustible. Como sabemos, hablábamos en el artículo anterior, las grasas ayudan al cerebro, porque el cerebro usa 90% de la energía que consume el cuerpo. Entonces, nosotros pensamos que el cerebro no necesita tanta energía, que le necesita tal vez los músculos, el esqueleto. No, es el cerebro el que necesita esa energía. ¿Para qué? Para todos esos procesos mentales tan complejos que hoy tenemos, que son la memoria, la atención, la visión, el oído, todos los reflejos que de alguna manera se manejan a través del cerebro. Entonces, este es es un alimento que no debería de estar fuera de la dieta. Por eso hoy estamos hablando de él. Bueno, también vemos que el dime,
0: Dorita, Dorita,
1: dime.
0: una pregunta. Estamos hablando del aceite de coco, ¿verdad? Pero muchas veces el coco rallado se usa para hacer tortas o algunas otras cosas en la cocina, ¿verdad? ¿Es lo mismo
1: No.
0: o no?
1: No, porque digamos que es beneficioso utilizar el coco. Se ha venido utilizando desde nuestros ancestros para todas las recetas, porque en regiones, por ejemplo, como las regiones costeras donde el coco abunda, lo usan para todo. Y obviamente ellos sacan la grasa del coco, hacen arroz con coco, hacen lo que tú dices. Más el coco que venden para la confitería actualmente es un coco que ya tiene los procesos industrializados que le han hecho no son beneficiosos como el aceite de coco extra virgen del cual estamos hablando. Estamos hablando de hoy en día lo pueden comprar ustedes en el supermercado, lo venden, así se llama, aceite de coco extra virgen, y viene que no sea Unifilter, sino que sea obtenido en presión, en frío. Esa es la recomendación que yo les hago. Porque hay aceite de coco Unifilter, ese que está filtrado, que le han puesto calor, ya ha perdido ciertas propiedades. Entonces, ese se puede usar para la cosmética, se puede usar de pronto para cosas de la casa, se puede usar también para fritar y todo esto. Sin embargo, del que estamos hablando es el aceite puro que se extrae de la presión en frío. Y obviamente, como dice Rob, pues las personas que comen coco natural, pues van a tener muchos beneficios del coco. Naturalmente, sin embargo, esto ya es a unos niveles de concentración más alto, ¿no?
0: Y
1: Entonces,
0: Dorita, ¿qué ocurre? Porque el coco, supongo que es toda la pulpa, esa parte blanca del coco, que se prensa y de ahí el líquido que sale es el aceite de coco, ¿verdad?
1: ajá, sí,
0: ¿Qué
1: ellos es manualmente.
0: ocurre con lo que queda?
1: No, no,
0: ¿Tiene
1: pues
0: usos
1: lo usan,
0: o...?
1: me imagino que lo usan para otras cosas, porque es fibra, ¿no? Es como todos los alimentos que nosotros encontramos en la naturaleza. Por ejemplo, la carne, como hablábamos en el anterior, un pedazo de carne con la grasa, es más saludable la grasa que trae esa carne a su alrededor que la misma, porque lo demás es una fibra, ¿no? Lo que más queremos aprovechar es la grasa, porque hemos encontrado que la grasa mejora el sistema nervioso central, el sistema nervioso periférico, y que lo estamos rescatando, porque de alguna manera eso fue lo que quitaron cuando las personas no tenían el conocimiento adecuado, y muchos doctores no estudian este tipo de procesos. Entonces, lo que queremos hacer con estos tips o con este artículo, en esta orientación, es que no se crean pues solamente una idea, sino leamos, miremos los beneficios, los empecemos a probar. Y empecemos a mirar cómo liberarnos de ciertos alimentos y adquirir hábitos saludables, comer grasa orgánica como la del aceite de coco, nos va a mejorar la salud. Entonces es como ese tipo de orientación o de conocimiento, como tú dices, mucho conocimiento de algo no nos da garantía. Hay que probarlo, hay que llevarlo a la casa, hay que empezar a tomarlo. Una cucharadita con el café, con el mate, con el té, con lo que usted quiera, irlo implementando, ir viendo poco a poco sus beneficios para que de alguna manera lo implementemos. Como también, no sé si aquí en la parte neurológica hay alguna pregunta más. A mí me parece súper, y yo lo he probado. Yo personalmente tomo el aceite de coco y me ayuda mucho cuando quiero a trabajar todo el día y cuando estoy en la casa haciendo muchas cosas mentales. Sí me clarifica y lo he utilizado. También se lo di a mi madre cuando ella estuvo en su proceso y le ayudó bastante. Entonces, y la grasa que tiene el coco, a pesar de que es una grasa saturada, no es una grasa mala, sino es una grasa buena que va a ayudar a mejorar el sistema circulatorio, el sistema digestivo y neuronal. Entonces tiene todos esos beneficios porque mucha gente le tiene miedo. Porque, claro, viene toda la cultura y todo lo que, toda la, digamos, lo que se había creído de este tipo de grasa saturada. Pero dentro de esta, por eso quedó separado para el artículo de ABC Latino, el coco quedó como el alimento que va a potenciar esta parte neurológica. Se usa también para la piel. Entonces, los beneficios en la piel son maravillosos porque tiene sus componentes de los ácidos que son beneficiosos para el organismo. Ayuda a mejorar toda la parte de la piel, ayuda a humectarla y tiene antibacteriales naturales. ¿Qué quiere decir? Que no va a competir con la flora de nuestra piel y también se absorbe fácilmente. Quiere decir que no va a quedar esa sensación grasosa en la piel y en el cabello, sino que es hidratante. Y también nutre. Muchos de los estudios que hay de las culturas indígenas que han usado el aceite de coco frecuentemente ellos lo ponían como antisolar. Hacían sacaban sus preparaciones y lo ponían en su piel para protegerse del sol. Y todavía hoy en día el coco tiene sigue teniendo estas propiedades y lo siguen usando para estas cosas. Entonces vemos que en la... Dime.
0: Dorita, disculpa, hablando de las propiedades medicinales, así, y en para productos de limpieza de la piel o cosmética, cuando se usan en esos productos, ¿siguen conservando todavía sus características? ¿O una vez que se mezclan con otros productos para crear distintos tipos de crema? Muchas veces uno busca una crema humectante y dice contiene coco y otras cosas,
1: Aceite de coco.
0: pero están mezcladas con tantas otras cosas.
1: Sí.
0: ¿Es lo mismo?
1: No. El que estamos recomendando aquí es el base aceite de coco extra virgen que tú
0: Puro.
1: puedes coger en una vasija y lo vas dejando un poquito en el baño, un poquito en la cocina, un poquito en la habitación para ir antes de dormir. Se usa para bañar los dientes. Yo personalmente llevo más de 20 años que no uso la crema dental normal, no uso crema dental. Y cuando empecé a ver los beneficios del aceite de coco, mejoró muchísimo mis encías y todo mi proceso. Se usa para también la piel, ¿no? Para en la vagina, en lugar de todos estos productos químicos que venden. Entonces, todo lo que sea las mucosas ayuda a mejorar y a regular este tipo de procesos. Entonces es interesante que nuestros oyentes y las personas que están escuchando y les interese el tema lean un poquito más, se profundicen cuáles son esos beneficios que tiene el usarlo y hay muchas recetas. Entonces podemos nosotros sí agregar las hierbas naturales si una persona está enseñada a hacer sus mascarillas con lo que sea. En lugar de agregar otro tipo de aceite, pues pone aceite de coco, pero sí, sin calentarlo, porque si tú pasas el aceite de coco por calor, ya si lo infusionas, pierde sus propiedades. Entonces, y la mayoría de los productos que hacen para belleza y todo esto los van a infusionar en calor. Entonces, esto va a hacer que pierda sus propiedades. Entonces, la idea es que lo empecemos a usar tal como viene. Ese sería como lo que yo personalmente he usado. No quiere decir que sea la paracea, pero podemos incluirlo dentro de nuestros hábitos de belleza, de salud y sobre todo lo más importante en estos tratamientos para las personas que ya necesitan mejorar su memoria y todas estas cosas. Decíamos también con las grasas que ayuda mucho a las personas que quieren bajar de peso. Paradójicamente, el aceite de coco y las grasas es lo que le prohíben a las personas que quieren bajar de peso. Entonces, lo que nosotros recomendamos es al contrario, que traten de consumir más grasas y evitar los carbohidratos, sobre todo las harinas saturadas y todos estos carbohidratos. Que todo lo que venga en un tarro, lo que venga en una caja, lo que venga en un paquete, va a tener muchísimos elementos como azúcar y otros elementos que van a ayudar a que no van a favorecer la pérdida de peso. Entonces, ¿qué pasa cuando tú comes y agregas aceite de coco a tu dieta u otra grasa natural? Que tu capacidad de saciedad en el organismo va a ser más alta. Entonces vas a perder la necesidad de estar picando y de estar comiendo otras cosas que podrían desfavorecer la pérdida de peso. Entonces, estos son los tips. No sé si tengan alguna otra pregunta, Yolanda, o tú.
0: Muy interesante, Dorita, muy interesante.
1: Hay
0: Muchísimas.
1: mucho del tema, sin embargo, pues yo sé que el tiempo acá en el radio es limitado, pero quiero pues que me cuenten.
0: Muchísimas
1: Es parte.
0: gracias. Yolanda, no sé si tú tienes alguna pregunta.
2: No, me pareció muy valiosa. Sí, tengo una pregunta, pero y me pareció muy valiosa la información. He escuchado mucho que si también combinas el aceite de coco con el aceite de orégano, se potencian los beneficios. ¿Tú qué me puedes decir acerca de eso,
1: Sí, esos
2: Lolita?
1: son, sí, son, el aceite de orégano es un aceite que se usa mucho, sobre todo en los procesos de limpieza del estómago, del hígado, en todos estos detox, ¿no? Que hoy en día están tan de moda. Entonces, pero hay que tener cuidado con el aceite de orégano, hay que usarlo en pequeñas cantidades, porque es muy fuerte, ¿no? Entonces, no, la idea no es acabar con toda la flora intestinal, sino usarlo de vez en cuando para estos procesos, ayuda a la digestión, el orégano, el aceite de orégano es muy poderoso para el hígado graso y todas estas cosas, hay que tenerlo, usarlo con moderación. Y el aceite de coco no tiene ninguna contraindicación, obviamente la idea no es que nos vamos a llenar pues de aceite de coco todo el día, podemos probarlo en la mañana, sobre todo es muy energetizante y si tú, como les decía, tienes el hábito de un café, un té, lo que sea, lo puedes combinar y te va a ayudar a potenciar estos beneficios que tiene el aceite de coco.
0: Muchísimas gracias,
2: Gracias,
0: Dorita. Como
1: Dorita.
0: siempre, una información muy, muy importante para nuestro bienestar y nuestra salud. Así
2: Dime.
0: que ya te estamos esperando en el mes de octubre para ver con qué nos traes para la sección de bienestar. Muchísimas gracias,
2: Gracias,
0: Dorita.
1: Dorita. Con muchísimo gusto. Me encanta verlos y los vemos en el próximo programa. Gracias.
0: Y estamos aquí en ABC Latino, la revista al aire, y un anuncio antes que vayamos con Yolanda y un evento muy interesante que van a tener. Y el anuncio es que hace un mes atrás ustedes nos escucharon hablar de este programa para jóvenes líderes de la ciudad de Poughkeepsie, donde jóvenes entre 13 y 18 años participan de un programa de liderazgo que dura un año completo, en donde ellos van aprendiendo cómo son las distintas áreas de gobierno de una municipalidad, pero también cómo se maneja los gobiernos, tanto a nivel municipal como a nivel de los counties, como a nivel estatal y nacional. Un programa muy, muy interesante donde tuvimos a una joven que participaba de ese programa y ahora precisamente está la nueva aplicación para el año 2027 y hay hasta fin de mes, fin de este mes, septiembre 30, y yo creo que se va a extender un poquito más, para que aquellos jóvenes que quieran participar de este programa, lo hagan. Si necesitan más información, nos pueden escribir directamente a nosotros para que nosotros les enviemos toda la información sobre este programa que es muy, pero muy interesante. Los que nos están viendo por YouTube pueden ver aquí el flyer de este programa. Escríbanos a info@abclatino.net. Pongan en el sujeto del email líderes jóvenes y le vamos a enviar ahí nomás toda la información donde tienen que anotarse y donde pueden obtener más información. Y ahora sí, vamos
2: Ahora
0: con
2: sí.
0: Yolanda, que nos va a estar hablando de un nuevo evento que va a ocurrir ahora muy, muy prontito. Cuéntanos de qué se trata y lo vamos a poner aquí también en
2: Perfecto.
0: pantalla para los que nos siguen por
2: Perfecto.
0: nuestro canal de YouTube.
2: Bueno, Roberto, de verdad, gracias por la oportunidad. Gracias a ABC Latino. Este próximo sábado, el 19 de septiembre del 2026, en nuestro hermoso parque de estudio y reflexión, Hudson Valley Park, vamos a celebrar el cambio de estación y lo vamos a celebrar de una manera muy especial. Lo vamos a celebrar con un material que hace parte de la mirada interna, un libro de Silo, y que se llama Los estados internos. Y tú en tu reflexión hablabas del despertar, de la conciencia. Y nosotros le agregamos que es importante la experiencia, ¿no? Sin experiencia es muy complicado también todo. Entonces, es como vamos aprendiendo, discúlpame, de nosotros, de ese mundo interno tan rico, del que desconocemos muchísimo, y vamos a hacer como un camino y un recorrido por este árbol. Y esto es muy interesante porque tenemos un material que se llama los estados internos, pero paralelo a eso, una persona con mucho talento, que es un norteamericano que ahora vive en Chile, Rafael Edwards, tomó ese material y lo tradujo en esta imagen gráfica. Entonces, lo que vamos a hacer este próximo 19 en nuestro parque es un intercambio, una bienvenida, y vamos a estudiar este material y vamos a hacer un recorrido interno por cada uno de estos pasos, que comienza con la base, que es ese estado donde no hay conciencia, donde prima la violencia, y cómo podemos ir ascendiendo, pero también volvemos y caemos. En un momento dado, cómo logramos tener balance, pero además la intención siempre es cómo yo aprendo, crezco, y la última intención es cómo yo trasciendo, ¿no? Elevo mi parte interna.
0: Y el
2: Y
0: programa se llama, para los que nos están siguiendo y los que no están siguiéndonos
2: viendo.
0: por YouTube, a nuestros oyentes, el programa se llama Caminando a través del árbol, Walking
2: Exacto.
0: Through the Tree. Y la
2: Exacto.
0: imagen que está aquí en el volante, que se puede ver en nuestro canal de YouTube, pero para los que nos están escuchando, es una imagen de un árbol que se abre en distintas como dos brazos extendidos sosteniendo distintos aspectos de lo que es la vida humana, diría yo, porque hay distintas imágenes de la tierra y distintos episodios de la vida de la humanidad a través del tiempo reflejada en ese árbol que va desde las raíces hacia el universo, en el cielo, ¿verdad? Y vemos algo muy interesante, porque imagínense un árbol que se abre con dos ramas gigantescas, como dos brazos y con sus manos abiertas, sosteniendo distintos elementos, pero hay una cuerda donde hay un hombre o una
2: En
0: mujer
2: balance.
0: caminando a través de esa cuerda en balance, que supongo tiene que ver con el balance que todos buscamos en la vida.
2: En todos los sentidos. Estos estados internos son 13, 13 estados internos, o sea, es profundo, pero si me permites puedo leer un párrafo muy pequeño que para mí conecta con lo que estamos viviendo ahora. Y es, dice, hay otro sendero para escapar de la vitalidad abismal. Esa es la de la mutación. Si eliges esa vía es porque quieres emerger de tu penoso estado, pero sin estar dispuesto a abandonar algunos de sus aparentes beneficios. Es pues un falso camino, conocido como la mano torcida. Muchos monstruos han salido de las profundidades de este tortuoso pasadizo. Ellos han querido tomar los cielos por asalto sin abandonar los infiernos y por lo tanto han proyectado en el mundo medio infinita contradicción. Yo pienso que este es como parte de un momento que estamos viviendo cuando vemos y cuando hablabas tú en tu reflexión, o sea, como el mundo actual en el que estamos, ¿no? Entonces, vuelve y juega. Este es un material bastante denso, profundo, fuerte, que no se puede tomar de una sola vez, sino que hay que estudiarlo, reestudiarlo, y siempre que vuelves a él encuentras algo nuevo, aprendes algo más, pero es conectado con esa intención humana y sobre todo intención humanista de aprender, de crecer, de superar el abismo, de superar la contradicción de la que estamos viendo tantas imágenes en nuestros mal llamados líderes y en muchas maneras de la sociedad y la comunidad. Entonces, yo les invito a que se animen este 19, va a ser hermosísimo, vamos a intercambiar. Y de hecho, Rafael Edwards, el que diseñó gráficamente este árbol, se va a conectar vía Zoom. Entonces va a ser muy simpático. Vamos a tener quién creó el
0: Y
2: árbol.
0: esto ocurre en el Hudson Valley Park of Study and Reflection, en el Parque del Hudson Valley para el estudio y la reflexión, que está ubicado en el 1170 de la ruta 213 en Kingston, Nueva York. 1170 ruta 213 en Kingston. Y esto es el sábado, septiembre 19, de 11 a 4 de la tarde.
2: Exacto.
0: 11 a 4 de la tarde. ¿El evento es gratuito?
2: Generalmente pedimos una donación sugerida de $20, que aplica $10 para apoyar el parque y $10 para desayuno y almuerzo y cafecito todo el día. Entonces, realmente
0: Suena
2: es.
0: muy bien. Cafecito todo el día con
2: Sí.
0: desayuno y almuerzo me parece muy bien. Y por supuesto, las contribuciones son siempre porque hay que mantener todos
2: Exacto.
0: estos parques.
2: Exacto.
0: Nuevamente, es septiembre 19, este sábado entrante de 11 a 4 en el Parque del Hudson Valley para el estudio y la reflexión, en el 1170 de la ruta 213 en Kingston, Nueva York. Y un número de teléfono donde la gente pueda llamar si quiere más
2: Mi
0: información.
2: teléfono es el 646-771-0828.
0: Nuevamente.
2: 646-771-0828.
0: O nos escriben a nosotros a info@abclatino.net y ponen en el sujeto del correo electrónico caminando a través del árbol y
2: Exacto.
0: nosotros les vamos a enviar este flyer también ahí mismo. Okay.
2: Perfecto.
0: Un hermoso dibujo. ¿Cómo se llama este autor?
2: Él se llama Rafael Edwards, el árbol de Rafael Edwards. Es un diseñador
0: Rafael.
2: gráfico, es un humanista extraordinario, humanista de siempre, un fotógrafo extraordinario y es muy interesante si tú ves el material que además lo puedo mandar. Y ves el material y luego ves el árbol. Es impresionante. Es muy, muy buen diseñador él.
0: Se ve
2: Tipo con mucho talento.
0: realmente y suena algo muy, muy interesante. ¿La
2: Interesante.
0: gente se tiene que registrar con anterioridad o pueden
2: Si
0: simplemente
2: quisiera,
0: ir?
2: puede ir a la página del parque, se registra, me manda un mensaje de texto, pero el parque está abierto no todos los días porque somos voluntarios, entonces solamente lo abrimos cuando hay un evento especial. Entonces, anímese y llegue. Y siempre es súper bienvenido, somos muy buenos anfitriones. El parque en sí es un sitio muy lindo, con un riachuelo, con una sala de meditación hermosísima. Vamos a tener ceremonias nuestras también. Generalmente hacemos una ceremonia de oficio donde manejamos la energía que nos pone en otro estado y en otro momento diferente. Generalmente hacemos una ceremonia de bienestar donde pedimos por nosotros, por los otros, por el planeta, por el despertar de la conciencia. ¿Y a quién le pedimos? Cada uno pide en quien cree. No imponemos nada a nadie. Acá hay libertad y hay libre interpretación, que es muy importante. Entonces, de verdad, anímense, es un evento lindo, yo siempre digo salir de la rutina, hacer algo diferente, que te puede llevar a otras experiencias y a otras posibilidades. Y esa foto hermosísima donde tú estás, que me encanta, que es muy
0: Y
2: linda.
0: esto es para los que nos están siguiendo por YouTube, pueden ver la imagen de lo que vendría a ser el salón de
2: De
0: meditación
2: meditación, exacto.
0: dentro del parque del Hudson Valley, que es muy, muy hermoso. Y es como, me hace recordar un poco a las cúpulas de esas iglesias rusas. Tienen como esas, yo lo digo, cebollas invertidas, ¿verdad? Pero
2: Sí.
0: es muy bonito.
2: Muy bonito.
0: Créanme que es muy bonito. Yo he estado ahí y las ceremonias son muy, muy agradables y profundas. Así que vale la pena para ir el sábado, septiembre 19, de 11 a 4 de la tarde en el Parque del Hudson Valley para los estudios y la reflexión, ubicado en el 1170 de la ruta 213, Kingston. Y nuevamente ese número de teléfono.
2: El 646-771-0828.
0: O nos escriben a nosotros a info@abclatino.net y le vamos a enviar el volante, el flyer con toda la información.
2: Perfecto.
0: Muy, muy lindo, muy, muy bueno. Y para los que te escucharon el mes pasado, cuando hablabas de esos cafés de la vida y la muerte, ¿todavía siguen?
2: Sigo. Sabes que yo tengo una característica, es que yo soy muy persistente. Y los humanistas hemos dicho, y Silvia Nguyen todavía dijo una frase, que hemos fracasado y seguimos insistiendo. Entonces, a veces no tenemos tanto público, tenemos menos, pero es un buen espacio, es un buen espacio. Y vuelve y juega, tenemos un café, un té. Y conversamos con temas trascendentales e importantes, como la muerte, que es totalmente segura que la tenemos, por lo menos la muerte física, pero tocamos mucho el tema de la reconciliación. Siempre en estas conversaciones, a través del año, ha salido el tema de lo importante que las mismas personas que asisten hablan del tema tan importante de reconciliarse, de la trascendencia, si creemos, de la posibilidad de. Si yo quiero
0: Y
2: continuar.
0: el próximo evento es el primer martes de octubre,
2: De
0: ¿correcto?
2: octubre, el segundo.
0: Perfecto.
2: Es el
0: Y
2: segundo martes de octubre.
0: segundo martes de octubre.
2: Sí.
0: Y
2: ¿Quién
0: con
2: es Juan?
0: esto llegamos al final del programa de hoy, Yolanda. Muchísimas gracias y a todos ustedes nos vemos la próxima semana. Chao.
2: Muchísimas gracias a ti. Muchas
3: Salai.
2: gracias.
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